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1: ¿Qué estás tocando?
2: Una canción que he compuesto yo.
1: Para, ya sabes lo que quiero escuchar.
2: No lo sé.
1: La tocaste para ella, tócala para mí.
2: Bueno, es que no la recuerdo.
1: Si ella la resistió, yo también. Tócala.
2: Sí, jefe.

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1: Nosotros es muy, muy importante que el campo esté lleno el domingo, o sea, muy, muy importante llamar a la gente a que venga al estadio, porque de verdad le digo a la gente que crean, porque nosotros creemos y mucho, que podemos remontar porque sabemos de nuestras capacidades y sabemos que lo podemos hacer. Por eso es muy importante para nosotros que la gente venga al estadio y ver ese campo lleno para el tema emocional también para nosotros, ¿no? Que de ver un campo lleno y de tener esas ganas que ya tenemos.
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2: Es importante pasar página. El otro día estuvo muy bien, pero creo que si no somos capaces de dejar lo que pasó al margen y centrarnos en el partido del domingo, nos equivocamos. El miércoles lo dijimos, que al final cuando tiene este resultado dentro del mismo vestuario pueden haber diferentes ideas. Un equipo piensa que hacer un partido normal y atacar, que es muy difícil perder 4-1. Otro equipo piensa que es mejor cerrarte y que pasen pocas cosas. Entonces era muy importante que el miércoles unificáramos la idea. Lo hicimos, hemos trabajado en base a ella. Y creo que llegamos todos con un mismo pensamiento y vamos sin miedo a pasar la eliminatoria en Badalona, que es lo que tenemos que hacer. Hemos de ser humildes, hemos de tener la conciencia de que cada uno lo vive de una forma distinta. Es muy importante que nosotros, lo que depende de nosotros, demos el 100%.

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1: Ha cantado dos veces seguidas en este festival. Podríamos decir que ella es suyo. Ella... No voy ni a presentarla. Ni punto. Ella es la mejor. Solo tenemos un micro, así que tenéis que cantarla con nosotras. ¡Enchúfala!
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0: Bueno, bueno.
1: Espero que hayáis venido con muchas amigas vuestras, porque me parece que es como un concierto de compartir con amigas, ¿no? Entonces, pues se prendió ya todo. Se prendió.

también. Vamos, posición. Vamos, vamos, vamos. Todo el mundo votando. Venga, va. Ana Mújica, te estoy viendo.

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1: Se acaba el concierto ya. Sí, literalmente. Me han dado 40 minutos, chicas. Es lo que hay. Soy una simple lesbiana. Ya. Da pena, joder. Qué putada, tío. Nada, ahora voy a cantar mi canción favorita. Quien me conoce ya sabe cuál es.